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1: Tonight, a 40% chance of showers, otherwise mostly cloudy, then gradually becoming mostly clear, low right around 65. For our Monday, a 60% chance of showers, otherwise increasing clouds, high near 94. Monday night, a 70% chance of showers, otherwise mostly cloudy, low right around 64. Tuesday, a 40% chance of showers, otherwise mostly sunny, high near 93. Tuesday night, a 40% chance of showers, otherwise mostly cloudy, low right around 63. Currently in Wilcox, it's 72 degrees.
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1: Tonight, a 40% chance of showers, otherwise mostly cloudy, then gradually becoming mostly clear, low right around 65. For our Monday, a 60% chance of showers, otherwise increasing clouds, high near 94. Monday night, a 70% chance of showers, otherwise mostly cloudy, low right around 64. Tuesday, a 40% chance of showers, otherwise mostly sunny, high near 93. Tuesday night, a 40% chance of showers, otherwise mostly cloudy, low right around 63. Currently in Wilcox, it's 65 degrees.
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1: Tonight, a 40% chance of showers, otherwise mostly cloudy, then gradually becoming mostly clear, low right around 65. For our Monday, a 60% chance of showers, otherwise increasing clouds, high near 94. Monday night, a 70% chance of showers, otherwise mostly cloudy, low right around 64. Tuesday, a 40% chance of showers, otherwise mostly sunny, high near 93. Tuesday night, a 40% chance of showers, otherwise mostly cloudy, low right around 63. Currently in Wilcox, it's 65 degrees.
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